0: Están sonando Tres Mampanos en La Reina 98.6. Los Tres Mampanos de las 7 de la noche. Iniciamos con ese clásico, este mampano de los Diablitos, Alex Manga, Omar Geles en el acordeón. Omar Geles, el compositor de eso llamado Historia en La Reina. ¡Ay, amor!
1: Compadres,
0: clásico de clásicos.
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0: Primer mampano de las 7.
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0: Década de los 80s. Una agrupación que tendría la oportunidad de llamarse los Betos. Ahí estaba Beto Zabaleta, Beto Villa, uno de La Guajira, otro de BB High, un rey vallenato de la autoridad de Marcos Díaz. Se llama Déjeme Querer, la otra mampano.
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0: Esa canción de la autoridad de Fabián Corrales sería la primera canción que le grabara la voz de Noris Van Villazón y el coronel Franco Argüelles. Al urumitero, a Fabián Corrales, gran cantante y compositor. Se llama Decídete, La Reina 1994.
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0: Aquí seguimos, 7 de la noche, 18 minutos. La Reina, la emisora que te complace, te informa. Tenemos movilidad a esa hora. ¿Dónde estamos, Dilson?
3: Bueno, May, nuevamente movilidad aquí, May, en el sector de la Circunvalar. Circunvalar por aquí, por lo que es la escuela de policía, por donde están arreglando el tramo este, May. Ajá. Que todavía no han terminado. Digamos que del puente de Murillo con Circunvalar,
0: okay,
3: hacia Simón Bolívar, ese sector está ya arreglado. Falta el sector del otro lado, o sea, de Simón Bolívar hacia el puente de Murillo.
0: Ajá.
3: Ya están como cogiendo de detalles, más, ya están como terminando ahí. Okay. Pero hay un solo carril, ida y vuelta, y se forma siempre la trancón para que tengan mucha función, muchas cosas aquí. Esa es la movilidad por este sector, man. Ay, entonces colóquese ahí, amigo el corazón, y sigamos siendo felices. ¿Qué dice usted? Dice.
0: ¡Listo, compadre! Y ahorita lo sonamos completito, ese vallenato romántico. O si no, que lo diga mi comadre Isabel Garrido, el propio Tosel. Oye, Isa, gracias por la sintonía. Estuvo de cumpleaños hace poquito mi comadre, que parranda la que se formó ahí. Ah, mejor dicho, la ya india. Al lado de mi compadre Utocel. Esa es la pareja del momento. Han enamorado esos muchachos, ¿ah? Están tan enamorados que en la máquina de la verdad. ¿Qué dice la máquina de la verdad? Están enamorados Isa y Utocel.
4: ¿Verdad?
0: Sí. Sí, que viva la traga. Oye, saludos a mi compadre Carlos Alberto Cantillo, hombre. Ahí le dije, mande la movilidad a nuestro querido amigo conductor pegadito a La Reina. 7:20 minutos del cacique Diomedes. Eso que se llama esos ojos negros.

0: eso se llama Me Voy de Ti, Jorgito Celedón. No para de sonar, Jorgito. Con esta canción recordemos el mes de septiembre.
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0: Estará en la capital de la República contando su historia. Buena fecha, amor y amistad.
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0: Amor y amistad con Jorge Celedón en el Movistar Arena.
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0: Ahí tendremos a Jorgito contando la historia de sus canciones, su historia musical. Y aparte de eso, celebrando el mes del amor y la amistad.
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0: Por un lado Jorgito y por el otro también en Amor y Amistad tendremos al Rey Guajiro Chuno Díaz. Aquí en la ciudad de Barranquilla.
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0: Si no me equivoco, la fecha creo que es Isabel, 19 de septiembre, ¿eh?
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0: Falta es confirmar el sitio donde será el lanzamiento del

0: será en septiembre. Amor y amistad también, el Rey Guajiro.
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0: ¿Y será con la reina?
2: ¿Qué tal, mi gente? Yo soy Chulo Díaz y mis nuevas canciones suenan aquí en La Reina, la número uno del vallenato.
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2: ¡Ey, May Hernández!
0: Dímelo.
2: Sírvelo. Sírvelo. Pero sírvelo.
3: Eso es churismo.
0: Dale, Churo, el Rey Guajiro.
4: Ahí venga y dele un besito al rey. Un pechiche a su rey. Vamos a acabar este cuento.
0: Oye, me dice por acá mi compadre Tito DJ. El DJ de la nueva generación. Me dice compadre Mike. Aquí ando pegadito a La Reina 98.6. Saluda a Milton Rafael, el Indri de moda, que se ha conectado con La Reina, la emisora del vallenato.
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0: ¿Será que esos muchachos sí se portan bien, máquina de la verdad?
4: Ahí venga y dele un besito al rey.
0: Hay que preguntar a la máquina si estos muchachos se están portando bien, Tito y el propio Indri de moda. ¿Será que sí?
5: Eso es.
6: No.
0: No, no, no. Siguiente sinvergüenza, no respeto. 7:30 minutos. Aquí está el caballero del vallenato, Peter Manjarres, con eso llamado La Sinceridad. 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Con tu clásico, tu canción favorita.
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1: Ay, entonces colóquese ahí, amigo el corazón, y sigamos siendo felices. ¿Qué dice? Se lo dice, yo, Mike.
2: Mi amigo el corazón.

0: Sí, le dicen corazón. Es el vallenato romántico. Aquí está Giancarlo Centeno, el binomio de oro. ¿Cómo te gusta, verdad, mi reina?
1: Mucho, me encanta.
0: Sí, el binomio de oro, amigo el corazón. 7:40 minutos en la reina.
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0: Hola Shirley, bienvenida, buenas noches.
3: Compadre Mike, porfa, reporta mi sintonía. Shirley Barros Díaz, oyente fiel de la reina. Porfa, compláceme con la canción Castillo de Arena de los Betos, gracias.
0: Dale mi reina de una, yo sé que te encanta la canción de Beto Zabaleta, ¿verdad?
1: Mucho.
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1: Bueno, 7:44 minutos. Esta maratón de complacencias no para. Jonathan Cuba, buenas noches.
2: Mike, muy buenas tardes.
1: ¿Cómo para estamos?
2: Saludar al propio Caramoa Pea, al propio Ey, Ey, Ey, Ey, Ey, Ey. Al propio Ey. Johan. Que me está pelando la vecina de al lado.
1: Miguelito.
2: De aquí de parte del 335, el Jonathan. Quiero que me complazca con la canción. Se está pasando el tiempo. Para que me saluda al propio George.
1: Listo,
2: que también me tiene estucado.
1: Dale, borracho indio, te cuidas. Recuerda que esta es la estación del vallenato en Colombia, la única que...
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0: A las 7 de la noche, 49 minutos, y luego de ese diomedazo, es el momento de el reporte de movilidad. A esa hora, compadre Carlos, ¿dónde andas? Bienvenido.
1: Un saludo, un abrazo, mi hermano. La movilidad, pues. ¿Cómo está? Aquí de Puente Murillo a Las Moras, ya llegando para allá, para Granabasto.
0: Ajá.
1: Limpio todo, limpio y sin mancha.
0: Sin mancha.
1: Todo va mono. Por aquí no hay trancón, no hay nada. De sur al norte, de norte a sur, está bacano todo.
0: Sí, esto. Sin inconvenientes.
1: Un abrazo, compadrito. Dios me bendiga.
0: Listo, compadre. Se me cuida. Momento de que la reina te complazca. A ver.
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3: Hola, May.
0: ¿Cómo estás? Noches.
3: Bendiciones para ti y para todos los oyentes.
0: Amén.
3: May, porfa, regálame la canción de Miguel Morales, ¿cómo Ajá. puedo ser feliz? Gracias.
0: ¿Qué dijiste, Miguel Morales?
4: ¡Ey, May!
0: ¡Ay, Dios mío!
4: Suéltame uno de Miguel ya. Morales, que tengo ganas de llorar.
0: Sí, yo sé.
4: ¡Ay, primero de enero!
0: ¡Ay, lo invocaron! Yo pensé que estaba durmiendo de nuevo de esa parranda del fin de semana de Tao. Ahí está.
4: ¡Oh, oh!
0: No.
4: Ahí en Guayabao, escuchando
0: no, que...
4: a la reina del 98.
0: No, que en Guayabao. Oye, ¿tú no respetas o qué? ¿Ah?

0: Sí, estamos silvestreando a esa hora en la Reina 98.6. Silvestreando con eso que se llama El Pasado es Pasado. Están pasando los años. Se convierte en una de las canciones importantes también en la historia musical de Silvestre Dangond. Al lado de Juancho de la Espriella. El Pasado es Pasado. En la número uno del vallenato.
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0: Oiga, compadre Jesús.
2: Compadre Ali.
0: Bomba. Martes de Zapatero me dice.
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0: cae. Escuchando la Reina, compadre Mike.
3: Otro avergonzado.
0: En Sabana Larga, Jesús en Lechuga.
3: No,
0: el propio Morro.
3: El pasado.
0: Gracias, muchachos, gracias.
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0: ¿Qué dice mi compadre José González?
5: Hernández, de acá de Sichuneo, Magdalena, hombre.
0: Hombre, qué bueno, compadre.
5: Para que me complazcas con un disco ahí.
0: ¿Cuál?
5: El Cardón Guajiro, hombre.
0: Oiga, qué clásico. ¿Ah? Oiga, se fue de clásico, ¿ah? Estamos en Usiacurí. Queremos reportar el cumpleaños de mi papá. Feliz cumpleaños para el compadre Carlos Barraza. Compadre Carlos, que Dios te bendiga. Salud, vida, prosperidad. De parte del popular Juanpi en Usiacurí. Y que le coloques tu cumpleaños del cacique Diomedes de parte de los hijos, de parte de los nietos y

0: Está Mari en Maranoa, pegadita a la reina. Mari, muchas gracias. Gracias, Mari, gracias por estar pegadita a la reina. Andreita Barraza. Ah, bueno, Andreita Barraza fue la que me mandó el reporte de cumpleaños de su papá. Y ya lo complací, ¿ok? Ya se lo pasé. Listo. 8:01 en la reina, la emisora que te pechicha. Momento de colocarles otra. Tenés el turno de Rafa Pérez.
1: Oye, milagro, Villamil.
0: La letra de esa canción definitivamente es especial y espectacular.
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0: La familia que soñé.
1: Ay, bendito sea Dios.
0: En tiempo real está Rafa Pérez. Sonando en la estación del vallenato en Colombia.
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1: May, complácenme, compadre May. El amor es más grande que yo de Rafa. Rafa Rocco, compadre May.
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1: Mayo Hernández, de acá de Sichoneo Magdalena, hombre, José González, para que me complazcas con un disco ahí, el Cardón Guajiro, hombre.
0: ¡Súbele a ese diomedazo, compadre! ¡La Reina 98!

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1: Hola, mi amiguito, ¿cómo vas? Mi amiguito, colócate una de Nelson, esa que dice así. Y aunque un día nos juramos ser amigos hasta el fin.

0: amigos, en Barranquilla la que más se escucha es La Reina. Se lo dice Nelson Velázquez de Los Inquietos.
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1: Ponte una de los vetos bien bacana. Saludos desde Granbury, Texas, Mike
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1: Bueno, mi amor, esta canción es con el alma para...

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2: 9:56, son las 9 de la mañana, 56.
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0: 10 de la mañana, 12 minutos. Bienvenidos a La Reina. Eso se llama De Mañana. Bienvenidos. Abrazo gigante. Hasta las 12 del mediodía. Te voy a acompañar con las mejores canciones. Nuestra conexión está habilitada. 321-7829-986. Abrazo gigante para todos los conductores que están en sintonía de nuestra estación. Bienvenidos. Richie contigo en la emisora número uno del vallenato en Colombia. Y esto que se llama De Mañana con la Reina. Repito, hasta las 12 del mediodía te voy a acompañar con las mejores canciones en La Reina 986, la del vallenato en Colombia.
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0: Bueno, se llama Te Pierdo y Te Pienso, esta que hace la voz de cristal, Nelson Velázquez, aquí en La Reina, 98.6, la emisora del vallenato en Colombia.
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0: 10 de la mañana, 28 minutos, ya son las 10 de la mañana, 28 minutos. Abrazo gigante para todos los que están ahí conectados con La Reina en esta mañana de miércoles. Estamos en el ombliguito de la semana con los mejores éxitos. Ese vallenato romántico que tú programas a través de nuestra conexión 321-7829-986. Abrazo para Víctor, el presumido. Ahí está ahora conectado con La Reina. Saluditos a esta hora también para Ruciris, para Tulia, que está pegadita a La Reina, 98.6, emisora del vallenato. Me dice por acá Ana Galindo, Richie, yo escuchando La Reina, 98.6, un abrazo para Manuela. También disfruta esta hora de todas las canciones. Esteban, gracias, escuchando también La Reina, 98.6. Alejandra Moreno me dice desde la Ciudadela 20 de Julio, pegadita a La Reina. También quiero saludar a esta hora a Juan Sebastián Osorio Vanegas, que reporta su sintonía desde el barrio Primero de Mayo. Wilmer Cervera dice presente. Saludos a Carmen Jiménez Camacho, a Domingo Antonio Cervera y a Saray. Charlie Díaz me dice, escuchando la número uno del vallenato, buenos días para Julio Polo Serrano, que es fiel oyente de nuestra estación. Ahí está, pegadito con La Reina, 98.6, la emisora del vallenato. Julio.
2: Buenos días, Richie.
0: Buenos
2: bendiciones,
0: días,
2: mijo.
0: Gracias.
2: Para reportar la sintonía del fiel oyente
0: que nunca falla. Eso.
2: Y que todos los días le escucha
0: con más ganas.
2: Julio Polo Serrano, fiel oyente de La Reina, 98.6, San Juan Nepo Bolívar, para que me haga el favor y me complazca con la canción Otra Primavera. ¡Bendiciones, Richie!
0: ¡Un abrazo! Julio, gracias por la sintonía. Él siempre ahí, escuchando La Reina, 986, la del vallenato.

0: Bueno, esa se llama El Frenito, la canción La Señora Díaz. Esa es la autoridad de Estados Unidos, esta canción. Son las 10 de la mañana, 49, 10:49 en La Reina, 98.6, en la emisora del Vallenato en Colombia. Para toda la gente que está ahí conectada a través de www.lareinadelvallenato.co, saludamos a esta hora a los que nos escuchan en Maracaibo, en el estado Zulia. Ana Carbonell me dice, aquí estoy, pegadita a La Reina. Edinson Fontalvo está en sintonía a esta hora desde Santo Tomás, con El Niño, el mecánico de moda. Gracias por la sintonía. El Cacique Tomasino, fiel oyente de nuestra estación, siempre ahí como Juanjo Guillén, Cacique.
1: Pinche Peñalosa, buenos días, mi hermano. Te saluda el Cacique Tomasino, orgullo nacional. Duele que le quiera doler, no joda. Pinche, colócame el disco de mediodía.
0: ¿Qué canción, el hermano? Guajiro, el Cardón Guajiro, el perfecto. Vale, un abrazo, Samira Príncipe. Gracias por la sintonía, también escuchando a La Reina. Un abrazo también para Rey, que dice presente con La Reina de 986.
2: La Reina, la número uno en toda Colombia. ¿Qué Gracias. Tal? Buenos días a todos ustedes y toda Barranquilla, donde se escucha esta señal potentísima de la número uno. Hermano, estoy de plácemes en este día.
0: Hombre, qué bueno.
2: Tíreme un tema bien chévere de Jesús Manuel Estrada. Desde aquí, desde Palomino, en La Guajira, todo el límite con el Magdalena. En sintonía total, Wilmer Curbelo, en sintonía el primero. Buen día.
0: Hombre, un abrazo. No me dijo cuál es la canción de Jesús Manuel. Bueno, toda la información deportiva a esta hora con Omar Barros. Se ha enviado toda la información a esta hora en La Reina 98.6, la emisora del Vallenato en Colombia. A ver si tenemos ahí a Omar. Adelante.
3: Hola, Richie.
0: Omar.
3: Buenos días. Un abrazo para todos los oyentes en De Mañana con La Reina 98.6. La información deportiva, claro que sí. Mire, hoy arranca la Copa Betplay para Junior, jugando a las 7:30 de la noche en el Estadio Romelio Martínez frente al Barranquilla Fútbol Club. Compromiso de la fase 1B, partido de ida. Junior ha convocado a Mauro Silveira y a Jefferson Martínez como arqueros, a Edwin Herrera, Daniel Rivera, Giancarlo Pestaña, Andrés Smalbach, Fabián Correa, que es una de las novedades proveniente del Barranquilla, Dylan Villarreal, uno de los jóvenes, Jimmy Chará, Kevin Pérez, Janison Sarmiento, Jesús Rivas, Guillermo Celis, Fabián Ángel, Joel Canchimbo, Cristian Barrios, Brian Castrillón, Guillermo Paiva, Luis Fernando Muriel y Francisco Fidrisewski, el argentino polaco. Ese es el equipo de Junior. Recordemos que el árbitro va a ser Wilmar Montaño de Cundinamarca, la apertura de puertas para el público a partir de las 6. Recordar, Richie, que la boleta tiene un valor para Norte de 50.000 pesos, de Oriental de 80.000 pesos y de Occidental de 150.000 pesos. Hablando de todos los deportes, hay que decir que Carlos Alcaraz se ha inscrito en el Abierto de los Estados Unidos. El tenista español aparece en la lista del último Grand Slam, aunque todavía él no ha reaparecido después de su lesión. Alcaraz es el vigente campeón del torneo estadounidense. Bueno, el hombre del gol, que fue Ferran Torres, que es el hombre de moda, el que marcó el gol del título para España el domingo anterior, tiene un año más de contrato con el Barcelona, pero aún así el cuadro catalán está dispuesto a escuchar ofertas. Real Madrid y París Saint Germain, algunos de los que lo pretenden. Su valor de mercado y sus derechos federativos está alrededor de 50 millones de euros. A propósito de Ferran, el mural de él en Barcelona fue vandalizado, duró solo horas, lamentable. Aparecieron pintadas blancas sobre el mural y una frase por encima que decía: queremos elecciones catalanas. En otro orden de la información, hay que decir, y siguiendo a nivel mundial, mi querido Richie, porque todavía quedan ecos, para el Mundial del 2030, tres selecciones de Europa intentan, con sus nuevos entrenadores, armar la pelea. Una es Alemania, que hace rato viene dando tumbos. Jürgen Klopp es el más opcionado y va a firmar. Pep Guardiola para la de Italia y Zinedine Zidane para la de Francia. Rivalidades renovadas, dice la prensa internacional. Quiero cerrar con este dato. Un consorcio liderado por Amit Bhatia, yerno de un magnate indio llamado Lakshmi Mittal, está en conversaciones preliminares para comprar el 30% de las acciones del Liverpool inglés en aproximadamente 2.000 millones de libras esterlinas. Ellos han contactado a Jeff Bezos para que se una a ese consorcio, así que Liverpool podría cambiar de dueños. En estos momentos, Fenway Sports Group de John Henry y Tom Werner son los que tienen el porcentaje mayor de acciones. Ellos finalmente no buscan vender completamente al cuadro del Liverpool, pero sí están abiertos a aceptar inversiones minoritarias. Pasó el minuto deportivo aquí en La Reina 98.6 en De Mañana con La Reina.
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Bueno, lo hace la voz de Cristal, Nelson Velázquez. Esto se llama Ayer a Todos. Son las 11:25 minutos, 11 de la mañana, 25 minutos en la Reina de 98.6, la emisora que te pechicha. 360-55-55 y 321-78-29, 986, notas de cumpleaños, reportes de sintonía y todo lo que tú quieras charlar con nosotros en esta mañana de mañana con la Reina. El programa que te complace, además, el de las noticias, el de los datos. Ahí está.

0: 11:26 minutos, 11 de la mañana 26. Es noticia porque, bueno, mañana será el lanzamiento de las nuevas canciones de Natalia Curbelo. Nati Curbelo, mañana estará de lanzamiento su nuevo álbum. Además, estaba viendo la fotografía, es bien hermosa, la de Natalia Curbelo. Repito, mañana del lanzamiento, obviamente estaremos presentando aquí sus canciones, sus éxitos. Yo creería que Nati manda eso hoy. Bueno, hablemos también de esta producción de Natalia Curbelo. Me encanta, oiga, me encanta la fotografía de Natalia.
1: Qué bárbaro. Yo no voy a aceptar que tú te vayas.

0: Bueno, la producción de Nati Curbelo se llama Dios es mi voz. Dios es mi voz. Vienen canciones de John Mindiola, Más nada con nadie, El estrellón de Gustavo Andrés, Ayúdame tú de José Iván Marín, El amor está de moda, de la autoría de Omar Geles. Vienen, creo que vi dos canciones de Omar Geles. Sí, acá está la otra. 800 horas de la autoría de Omar Geles, Jaque Mate de Rolando Ochoa, Si fuera al revés de Marco Romero, Tamarindo Seco, que ya la escucharon ustedes, con el acordeón de Rolando Ochoa, productor de este disco, El amor verdadero de Alberto Tico Mercado, 24-7 de Miguel Mateo Pitre y Deiner Chamorro, Tu reemplazo de la autoría de John Mindiola y Mi pobreza de ayer, de Jorge El Pitufo Balbuena, que fue de las primeras canciones, al igual que Tamarindo Seco, que nos dio a conocer Natalia Curbelo el año inmediatamente anterior. Así que vienen dos canciones de Rolando, vienen dos de la autoría de Omar Geles y dos de la autoría de John Mindiola, que está de moda por estos días con la canción de Omar Geles. La canción, perdón, que le canta Rafa Pérez. Son las 11:28 minutos, así que mañana estaremos de lanzamiento con las nuevas canciones de Natalia Curbelo en La Reina.
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0: buenos días, son las 11:51 minutos, 11:51 en La Reina 98.6, y eso que se llama De Mañana con la Reina. Ya viene esa canción de Elder Dayan Díaz, que bueno, ayer, no, feliz, ¿no? Ayer se estrenaba como jurado del programa Yo Me Llamo, Elder Dayan Díaz. Qué bien por Elder, felicitaciones a Dayan. Son las 11:52 minutos, 11 de la mañana, 52 en La Reina, 98.6. Bueno, tengo muchísimos reportes de sintonía por acá, a través del WhatsApp de La Reina, 321-78-29-986. José Payares, Hernidia, Santi, Sergio Payares, Cantillo, nos dicen bendiciones. Aquí estamos conectados con La Reina. Saludos a esta hora, Richie con la mampana desde el barrio Las Moras. Está Juan Carlos Cabrera, su esposa Elsie. Me piden la canción De la Noche a la Mañana. También están escuchando La Reina, 98.6, la emisora del Vallenato en Colombia. Hola.
1: Buenos días, un saludo muy cordial desde aquí de Duitama, Boyacá, Duitama. Para escuchar Son Montañero de Diomedes Díaz.
0: Mire, un abrazo a la gente de Duitama. Tremendo frío que hace por allá por Duitama. Duitama, Nopsa, Sogamoso, Paipa. Un abrazo a toda esa gente del departamento del Boyacá. Saludos, me dicen Richie, escuchando a La Reina Ketty. Abrazo gigante para Ketty Peñalosa. Está pegadita a La Reina, me dice, esa voz es para siempre de Diomedes. La que me gusta, un abrazo también para el Rey, me dice pegadito a La Reina. Hola,
2: Richie.
0: Dime.
2: La canción es Después de Tantos Años. Acá,
0: ah, ok, no, vale.
2: Bendiciones, hermanito.
0: Un abrazo gigante después de tantos años de el gran Jesús Manuel.
3: Tuviste un detalle.
0: Me dice Richie en la panadería Mafafa. Estamos en sintonía en Sabana Larga. Stewart García se reporta desde Chile hasta ahora. 11:11 me dice, reporto mi sintonía desde Facatativá, Cundinamarca. También nos escucha.
4: Aquí reportando sintonía desde Facatativá, Cundinamarca. Para ver si me complace con la canción de Mi Propia Raza de Diomedes
0: Díaz. El cacique Diomedes. Oiga, les recuerdo que viene una hora corrida con Diomedes a partir de la 1:00 p.m. Saludos a esta hora para Bartolomé, que está pegadito a La Reina. Me dice, regálame la canción Dime Pajarito. Para Samira Príncipe, que siempre está ahí. Para Manuel Gustavo Villalba Vergara, que reporta su sintonía a esta hora desde San Pedro Consolado. Saluditos a esta hora para Manuela, que me pide la canción La Consentida de Fabián Corrales. Vilma me dice por acá presente. Zoraida Piedraíta me dice, escuchando La Reina 98.6 desde el Bagre, Antioquia. Gracias a toda la gente. Por eso les digo, es la emisora más escuchada del vallenato en Colombia, La Reina 98.6.

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0: Ese buen clásico se llama Si No Es Ella La Reina. Década de los noventas. Década de los noventas. En el mismo álbum donde estaba La Dama del Ajedrez, ahí está esa canción de la autoría de Rafael Manjarres. Con ese clásico les doy la bienvenida, porque a partir de ese momento la emisora del vallenato te complace.
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0: 12:25 minutos. Sí, a partir de ese momento. Mike Hernández. Te acompaño. Mike Hernández. Recuerda que
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0: Bienvenidos. La Reina te complace de Pechicha. Hasta las 2 de la tarde, de 12 a 1. Y luego a la 1 de la tarde.
5: Yo vine con eso, complacerlo a todos. Vamos a pasear, va. ¿Qué dice? Es mía.
0: Al cacique a la 1.
6: A mí me lo dijeron.
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6: Ay, yo sé que te cansaste. 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
7: Hola. Mi nombre es Adaluz. Con la canción Eres Todo, Iván Villazón.
0: Eres Todo, Iván Villazón, ¿listo? Ya vamos a arrancar en minutos. ¿Cuál es el menú de hoy? ¿Qué están preparando en casita? Ya, tiene que estar el almuerzo listo ya. ¿Se hicieron arrocito, sopita? ¿De pronto hicieron frijoles, Zaragoza? ¿O lentejita? ¿O pollito guisado, carnecita asada? ¿O hicieron arroz de lentejas? ¿Arroz de ají con pollito? ¿Ensaladita, aguapanelita? ¿O si tocó el sancocho de tienda? ¡Qué caramba también, ¿no? Le voy a preguntar a Shirley en Ciudad Nueva Magdalena, ¿cuál fue el menú de hoy, Shirley? ¿Cuál es el menú y qué vas a programar, mi vida?
8: Buenas tardes, reportando sintonía, Shirley Barros Díaz, oyente fiel de La Reina, la que me complace. Porfa, compláceme con la canción Triste y Confundida de Diomedes. Porfa, ¿listo? Gracias.
0: Dale, comadre, lo tengo ahí. Ahorita te coloco, ¿ok?
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0: Dice mi comadre Shirley, Mike, pollo guisado, arrocito de fideo y pollo guisado. Y al final del día quedó el cucayito, le echa la salsita. ¡Dios mío! Compadre Mario.
9: Oye, indio viejo, indio borracho, borracho indio. Aquí operativo, escuchando los 98.6. Y el que tenga duda, que coja el metro y mira,
0: sí,
9: viejo.
0: Sí, señor.
9: Mike. Aquí está operativa Catiusca Núñez, la Peche, para que coloque una canción del todoterreno. Vaya, vaya.
0: Voy a arrancar así la primera complacencia de este mediodía. La voz sonora Iván Villazón y eso llamado Eres Todo. Y como dijo Iván Villazón y como dijo Jorge Oñate,
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1: Qué bonita canción la que acaban de programar aquí en La Reina. Se llama Eres Todo. Si se la dedicaron. Si se la dedicaron. Entréguelo todo. O sea, el amor y el cariño y el afecto por esa persona, ¿oyeron? Mal pensados. Jennifer, ¿cómo estás? Bienvenida, buenas tardes.
2: Hola, muy buenas tardes, May Hernández, muy bien, feliz de estar aquí con ustedes.
1: ¿Cómo vamos? ¿Ya almorzó?
2: No, todavía no tengo mucha hambre.
1: ¿Cómo estás, dieta? ¿Estás a dieta?
2: No estoy a dieta.
1: ¿No estás a dieta?
2: No estoy a dieta, no estoy a dieta. A ver, ¿qué dice?
3: Eso es... ¿verdad?
1: Sí, está delgado y todo.
4: Se busca, se necesita, se requiere... 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
1: En La Reina se le tiene el trabajo. 12:33 minutos.
2: Así es, May Hernández. Tenemos trabajo, chamba y camello para nuestros oyentes de La Reina. Se está buscando ejecutivo, comercial, mobiliario y corporativo. Dentro de los requisitos debe ser profesional técnico en o tecnólogo en administración de empresas, mercadeo, ingeniería industrial, diseño de interiores, arquitectura o carreras afines. Si usted está interesado y cumple con los requisitos para esta vacante, postúles al siguiente correo: gerencia@tecnooffice.com. La Reina. Mucha atención, se requiere asesor administrador con excelentes habilidades comerciales, capacidad para cierre de ventas. Más información, pues debe mandar su hoja de vida a yarse@distritodof.com.co. La Reina. Se necesita coordinadora o coordinador de gestión humana para la ciudad de Barranquilla. Debe ser un profesional estratégico y humano que lidere procesos de talento humano. Si está interesado, debe mandar su hoja de vida a reclutamientos@aduanas.com. reclutamientos@aduanas.com. La Reina. Se necesita médico general, debe mandar su hoja de vida a seleccióngeneralth@gmail.com, seleccióngeneralth@gmail.com. May, antes de cerrar la sección, muy importante que todos nuestros oyentes sepan que estas vacantes dentro de unos minutos van a estar publicadas a través de las redes de La Reina 98.6.
1: Sí.
2: Así que ustedes pueden verla en las historias. Dentro de unos minuticos, segunditos, ya van a estar publicadas allí. Así que muy pendientes. Si no alcanzó Jenny, no alcancé a coger el correo.
1: Es que es como más complicadito el correo, ¿no?
2: Sí, un correo siempre es un poquito más difícil.
1: Exacto.
2: Pues muy sencillo. Váyase para las historias de La Reina 98.6 y allí las podrán encontrar.
1: ¡Perfecto!
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1: Vayan preparando el menú. ¿Qué están disfrutando en ese mediodía? De esa bendición del mediodía, que bacano. Ajá. Dígame.
2: ¿A usted qué le provoca? ¿Ya usted almorzó?
1: No, nada.
2: ¿Pero a usted qué le provocaría?
1: ¿No ha almorzado? Usted sabe que me toca después de 2 de la tarde.
2: No, vagabundo,
1: dijeron. Sabe que tengo días.
2: ¿Días?
1: Tengo días tratando de tomarme una sopa de mondón.
2: ¡Qué rico!
1: Pero que tenga así una pata atravesada. El ñonguito, el gordito, así.
2: ¡Qué rico!
1: Ah, sabroso, ¿verdad?
2: A mí me provoca una sopita de guantú.
1: Una sopita. ¡Uy!
2: ¿Sabe qué?
1: ¡Qué peligro!
5: Que soy un vagabundo, dijeron.
2: Un botecito.
1: Ay, qué rico. Alguien que aparezca y diga, yo le regalo ese mote a ella. En el WhatsApp de La Reina.
2: Ay, sí, claro.
1: En el WhatsApp de La Reina, más bien. No, de pronto aparece
2: más
1: el compadre.
2: Por allá que por acá.
1: De,

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1: Hola, mi amiguito, ¿cómo vas? Bendiciones para todos. Aquí reportando sintonía, como siempre, pegadita a la Reina. El menú de hoy es sopitas de guandul con carne salada, arroz de ajo, aguacate y jugo de corozo. Y compláceme con la canción Dime que me quieres de Giancarlo Centeno, por
2: favor. ¿Qué tal ese menú?
3: Uy, qué delicia. ¿Eh? Yo lo dije antes.
2: Vamos a repetir el menú porque...
3: Dale, dale.
1: Hola, mi amiguito, ¿cómo vas? Sopa de guandul, pero ¿qué más? Para todos, aquí reportando sintonía como siempre, pegadita a la Reina. Uh-huh. El menú de hoy es sopitas de guandul con carne salada, arroz de ajo, aguacate y jugo de corozo.
3: Espectáculo.
1: Y compláceme con la canción Dime que me quieres de Giancarlo Centeno.
3: Se la merece.
2: ¿Ese es el postrecito? Arrocito de ajo, bueno.
3: Oiga, el juguito de corozo.
2: Juguito de corozo, bueno.
3: ¿Cómo se dice usted, comadre? Mándeme.
2: Comadre, mande. Aunque vale más el domicilio, pero no importa.

0: Dime, pajarito, qué clásico, Víctor Vuelvas. Fue número uno contundente en aquel entonces. Hay que recordarla como una finalista del ayer.
1: Eso decía yo hace unos días
0: cuando me pidieron esa canción. Fue de los clásicos que le abrió la puerta al binomio en toda Colombia. Porque hay que ser claros que hay unos clásicos que se mantienen más, son más exitosos en ciertas regiones que en otras.
2: Dime, pajarito.
0: Les pongo un caso, por ejemplo, Silvio Brito tiene Historia de Amor a nivel nacional, pero Historia de Amor es un éxito nacional. Pero Silvio Brito tiene, por ejemplo, es un clasicazo importante en carne propia, más en el interior del país que acá en esa región, en esta zona del país. Entonces hay clásicos que se pegan, como decimos popularmente, se pegan más en otras zonas que en Barranquilla, por ejemplo. Obsesión de las Estrellas es un éxito a nivel nacional, pero Te Amo a Ti es un éxito más de esta zona del país. Así es la música. Y Dime, pajarito, fue una locura total. Oñate se molestaba con el pajarito. Oñate se molestó en un momento, el jilguero de América, por el pajarito. Y ese pajarito suena por todos lados. Eso dijo Jorge Oñate en un momento.
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3: La canción Santo Cañón para
0: dedicarse
3: a la Adriana
0: de la tienda
3: Salomé.
0: El Santo Cañón. Hola, hola.
4: Compadre May, buenas tardes, bendiciones. Dígame. Reportando sintonía de Bogotá, Waldo Muñoz.
0: Waldi, ¿cómo estás?
4: Por favor, quiero escuchar la canción Quiero Tenerte de los Diablitos.
0: Buen tema, buen tema.
4: Gracias,
0: buen
4: tema.
2: Yo te complazo.
0: Hola, hola.
5: No me hermano mío, hoy una tortita de pollo. Bien hecha, mi hermanito. Y un vaso de agua panela.
0: Uy.
5: Hermanito, para que me compadezca con la canción. Me matará mi malla, Dios mío.
0: Me matará mi malla, luego de la una.
5: Mi amigo José María Carrillo, en la finca La Rollita, mi hermanito, que lo quiero mucho, José María Carrillo.
0: Listo, compadre. A la una de la tarde, lo sonamos. A la una tendremos a Diomedes aquí en La Reina.
6: Yo vine fue eso, complacerlos a todos. Vamos a pasear, va. ¿Qué dice? Es mía, la dice.
0: Lore me dice por acá, May, ando pegadita a La Reina, me manda la foto. Uy, arrocito de fideo. El menú de hoy, arrocito de fideo, pollito guisado y juguito de corozo, qué bacano. Anita Galindo, pegadita a La Reina, me manda por acá la factura del gigante local, Anita. A ver, compadre.
7: Canción Dime, pajarito, porfa.
0: Ok.
7: El 9 de abril.
0: Ese es otro clásico buenísimo también. El 9 de abril. Hola, hola, ¿qué
7: hubo? Buenas tardes, Mayanone, que tengas una hermosa tarde cargada de muchas bendiciones. Te habla Juan Sebastián Sergio Vanegas.
0: Hola.
7: Reportando la sintonía desde el barrio Primero de Mayo de Soledad. May, te haremos una canción de Alex Manga. Camino del Cielo, muchas gracias. Espero que me la ponga todita, todita, completica, completica.
0: Dale, compadre. Recuerda que La Reina...
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0: En la década de los 80s arrancaban los 90s. Era la unión de Miguel Morales, Omar Geles. Canción de la autoridad del mismo Omar. Se llama Quiero Tenerte, la pidieron. Desde la capital de la República. Vamos a recordar ese buen clásico aquí en la emisora que te complace.
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5: Cuando Diomedes canta, la gente dice que yo vivo contento. Cuando Diomedes llora, la gente dice que yo soy un llorón. Si me enamoro de una muchacha, dicen que falta de respeto. Esa muchacha tan jovencita no la merece ese señor. Entonces, ¿qué es lo que quieren? Buenas tardes, compadre May. En sintonía con la mampana del barrio Las Moras, Juan Carlos Cabrera, con mi esposa Elsie, mis hijos Justin y Yueli. ¡Pero con mucho gusto!
6: Hermanito, para que me compadezca con la canción Matarán mi Maya y Omedes. Me saluda a mi amigo José María Carrillo en la punta del Arroyito, en el Arroyito.
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0: Me mata mi valle, la reina, el cacique de Omar Díaz. Aquí sigo contigo. Así es, una 15 minutos en la reina, la emisora del vallenato. En este mediodía. Ahora tú me acompañas a programar el diomedazo favorito tuyo. Te mandas la nota de voz al WhatsApp, reina. Me dice cuál es tu diomedazo y de una yo te digo.
1: Yo vine por eso, con pasarlos a todos. Vamos a pasear, va. ¿Qué dice? Es mía, la dice.
0: Dice, Mike, con la bendición de Dios, alimentos del mediodía. Gracias a Dios, Mike. Arrocito blanco, chuletica de cerdo, ensalada de papa con huevo y agüita de panela. Pero qué espectáculo, comadre. Hombre, qué bacano. Oye, Faisal Nazarara,
2: calzoncillo largo.
0: Como dice en la Guajira, ¿qué te dejaste caer en este mediodía, muchacho?
3: Dale a papá, dale a mamá.
0: A ver, por acá.
4: Hay bendiciones para ti, todos los oyentes. Mi diomedazo de ahora es Dos Corazones.
0: Dos Corazones, el que te dedicaron, ¿verdad? Yo le voy a preguntar a la máquina de verdad. Yo creo que esa canción se la dedicaron a la comadre, porque la pide todos los días.
5: Eso es verdad.
0: Es que la programa, caramba. Pero eso está bien, eso está bien. Eso está bien, compadre. Eso está bien, compadre. Eso está bien, compadre. Compadre David Ripoll.
6: Oye, hijo, mi hermanazo. Buenas tardes, mi hermano. Buenas tardes. Por acá, descansando después de la sopita, mi hermano.
0: Ajá.
6: Hugo de Aviloya, que se encuentra aquí escuchando la Reina 98.6. Llega la canción Me Resignaré, el binomio de oro.
0: ¿Listo? Dice mi compadre, ese tremendo acordeonero, gran acordeonero de la música, Faisal Nazarala. Dice, me dejé caer arroz de fideo, carne molida, chicharrón, aguacate, Zaragoza. Mejor dicho, compadre, pero que vaina bacana. Amén, amén, amén por los alimentos en este mediodía. Amén. Si tocó el sancocho de tienda también, que bienvenido sea.
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0: A ver, compadre.
8: Compadre Mike, con el respeto de siempre, el York del vallenato desde el patio Reinita. Compadre, un saludo a la comadre Jennifer.
0: Claro.
8: Paso a invitarla a un sancocho de costilla con arroz de palito.
0: Oiga, buenísimo.
8: Compadre, claro. Siguiendo la temática después de tantos años. Y sírvelo, borrachillo.
0: Esa me la mandó antes de las 12 del día. Al mediodía me la mandó. Compadre, a ver, comadre.
9: Buenas tardes, mi compadre May Hernández. Mis bendiciones para ti en este hermoso miércoles. Este mediodía. Bueno, mi almuercito hoy fue arroz blanco con pollito guisado y un vaso de jugo de mango. Y quiero

0: Listo, compadre.
1: Bendiciones para ti en esta hermosa tarde. Mi compadre.
0: Listo, compadre. Todo eso lo mandaron antes de la una de la tarde, ¿ok? Bueno, le queremos desear feliz cumpleaños. Felicidades para Lucelis Coronel Bolívar. Hoy está celebrando un añito más de vida. Allá en Pueblo Nuevo, Bolívar, de parte de la mamá. Ibis, de parte de la hermanita Albraine, de parte de los hijos. Juan Diego, Mayra, Belén. Pero especialmente de parte de Beatriz, Isabela, Isabelita. ¡Feliz cumpleaños, comadre! ¡Que Dios te bendiga!
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3: ¡Ay, también te digo de qué manera!
2: ¡6!
0: Bueno, ¿qué Dios me da? Se vamos a colocar, a ver, por acá.
4: Compadre May, buenos días, compa.
0: Buenas tardes, compadre. Apenas se levantó.
4: Reportar sintonía. Ajá. Desde Córdoba, Argentina. Acá escuchándolo, pintando la casa, pero pegadito a la reina.
0: Ok. Hola, hola.
5: Estoy reportando sintonía de Medellín, Antioquia. Trabajando ando después del almuerzo para que me complazca con una canción de Diomedes Díaz. La Randa Ron y Mujer May.
0: Está parrandero.
6: Ay, buenas tardes, póngase ahí buscando el nido de Diomedes, de buen papá tema. Los pollitos. Saludos desde Sabana Grande.
0: Buen tema, buen tema.
7: Oye, mujer bonita.
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2: Hola, Mike, ¿cómo estás? Acabo de llegar del colegio. Mike, ¿me puedes complacer con la canción La Espinita de Diomedes?
0: ¡Súbele a esa!

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1: Maya habla con el famoso piña de Turbo Antioquia, un poco en guayabao, pero usted no tiene la culpa. Para ver si me coloco un diomedacito ahí, para ver, si
5: indio. A ver,
1: me veo otra cervecita para este guayabo. Me hace favor y me complace con el disco No Era el Nido, de Diomedes.

0: En 1989 empezaba la historia musical de ese compositor con Diomedes Díaz. Les hablo de José Alfonso, el Chiche Maestre, esta cancionzota de soltería. No era el nido. Me la acaban de programar desde la capital de la eterna primavera, ahí en Medellín. Mi compadre me decía, Maipa, este guayabo.
1: Borracho indio,
0: a ver. Hombre, borracho indio. ¿Cómo que en guayabo hoy miércoles? Pues, ¿eh? Juicio, juicio. Juicio. ¿Qué álbum, ah? ¿Eh? No era el nido, el cóndor herido. Año 89, lo recordamos aquí en La Reina, la emisora del vallenato en Colombia.
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0: De la autoría del cacique Diomedes, en esa producción estaba esta. Oiga, cacique, usted se la hizo, ¿ah? ¿Eh? A un amigo suyo.
4: 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Vamos a pasear, va. ¿Qué dice?
5: Es mía, la hice.
0: Y como dato, de las pocas producciones donde había más de dos canciones de Diomedes Díaz.

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1: En ese álbum, aparte de Mi Compadre y El Cóndor Herido, de la autoría de Diomedes, estaba esta canción.
0: Adriana Pérez.
1: Ya se acordaron, ¿eh? El papá.

0: Bye, reportamos sintonía. Antonio Carreño. Eso en Campo de la Cruz. Paisano de Richie Peñalosa.
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0: Colócame ahí por no perderte el cacique Diomedes.
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0: A ver, por acá.
2: Buenas, main, para que me haga el favor y me complazca con el disco de Diomedes.
0: ¿Qué te colocó?
2: Guayabita Madura. Muchas gracias, bendiciones. Estamos hablando acá de Sabana Larga.
0: Gracias, comadre. Sabana Larga, donde la inteligencia es peste, ¿ya sí? A ver, compadre.
3: May, buenas tardes, May, para que me comprara con el disco. La palomita volantona de Diomedes.
0: Palomita volantona. Hágale, compadre. ¿Qué más?
4: Buenas tardes, May Hernández. Bendiciones. Te habla Yonki.
0: Yonki,
4: el 471 de Sousa, reportando sintonía. Para saludar a mi compadre Blacho, el 075. Y a José Kelly ahí en la 084. Mi diomedazo para hoy es gracias señor.
0: Listo, compadre.
4: Suéltala, borracho indio.
0: Oye, borracho indio, pórtate bien.
5: A ver. Ayer tanto, mi hermano, buenas tardes. Regala el lunarcito.
0: Adiós, lunarcito
5: de Diomedes.
6: Suéltelo.
7: Como yo sí soy quien soy. Vaya. La reina siempre es la mía. A mi diomedazo de hoy. Ahí se llama a fantasía. Mi diomedazo de hoy. Ahí se llama fantasía. Se lo dice Carlos Alberto Cantillo, el Samario, aquí en Sousa.
0: ¡Listo, compadre!
7: Gracias, compadrito. Dios,
0: hombre, gracias a ti, mi hermano, por siempre estar ahí apoyándonos y llevarnos sintonía de la reina por todos lados. El propio Carlos Cantillo.
8: Buenas tardes, amigo. Para que me pongan la canción Mi Corazón de Diomedes Díaz. Para que la escuche el viejo Adrián allá en la tienda Salomé.
0: Ok. Déjame escuchar un pedacito de esta versión en vivo. Para ver qué tal está para esta.
9: Les voy a cantar.
0: Mediodía, para este mediodía del miércoles.
9: La canción que estoy haciendo.
0: A ver, cacique. Mayra Villegas. En San Andrés Isla me dice Mike, acuérdate de la falla fue tuya del cacique Diomedes.
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0: Inspírese, cacique.
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0: El cacique Diomedes sonando en La Reina 98.6. Por eso llamado Marleni. Anoche a la medianoche, Marleni, ¿qué fue lo que dijo, hombre? ¿Ah? Oiga, coloqué esta canción porque un oyente me acaba de enviar una nota de voz también recordándome algo. Me dijo esto, a ver.
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0: Así es.
1: 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Hombre, de Alicia y Guancho Polo, homenaje al día de hoy que ya falleció.
0: Muchísimas gracias a ti, a nuestro oyente, porque así es, precisamente un día como hoy, un día como hoy, en Fundación Magdalena, un 22 de julio del año de 1978, falleció.

0: dejó una huella imborrable, convirtiéndose con el pasar de los tiempos en una de las figuras más importantes y míticas de la música del acordeón en nuestro país, el maestro Juan Yopolo Valencia, el mismo que hizo La Prima también. Y bueno, destacar que el cacique Diomedes Díaz le grabó muchas canciones al maestro Juan Yopolo Valencia.
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0: La vida del maestro Juan Yopolo Valencia, que estuvo marcada por la bohemia, por el andar, por el licor y las largas parrandas. Su historia más famosa, obviamente, es la que rodea a Alicia Dorada, que grabó El Jilguero de América Jorge Oñate en alguna oportunidad.
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0: Es un lamento, Alicia Dorada, que grabó el maestro, que la compuso en medio de la tristeza del fallecimiento de su eterno amor, Alicia Cantillo. En medio del desconsuelo, llegó al cementerio luego del fallecimiento y con una botella de ron compuso el emblemático Paseo en su honor.
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0: Nacido en Concordia, en el departamento de Magdalena,
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0: en el mes de septiembre de 1918. ¿Será que sí, de pronto es familia lejana de mi compadre, ¿eh? Del propio Elkin. Recuerden que, por ejemplo, Diomedes le grabó Sio Sio. Diomedes a Juan Yopolo le grabó Vení, vení, Lucero Espiritual. Jorge Oñate le grabó también el Sí, sí, sí, sí, El Duende. Cantidad de canciones que quedaron para la historia del maestro Juan Yopolo Valencia. Y lo recordamos un día como hoy, aquí en La Reina 98.6. Voy a colocarles esta canción. Vamos a hacer un alto en la programación de Diomedes a la Una para homenajear al maestro Juan Yopolo Valencia y a su familia, que le mandamos un abrazo, un gran saludo ahí en el Magdalena.
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0: A completico ese clásico. Un día como hoy fallecía el maestro Juan Yopolo Valencia en Fundación Magdalena. La...

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4: Buenas tardes, May. Mi nombre es Ana Salcedo, Valle del Carmen. May, para que me hagas el favor de complacerme con un vallenato de Diomedes. Oiga, señor.

0: Una 58 en La Reina, 98.6, la emisora del vallenato. A mí me gusta cuando me escriben los oyentes o me mandan nota de voz dándome un dato. Bueno, vamos a colocar lo que nos dice el oyente por acá. A ver.
1: Ricky, Juancho Polo Valencia nació en Caimán, Magdalena.
0: Ajá.
1: Ella se llama Candelaria Magdalena.
0: Ok.
1: Más conocida como Caimán.
0: Listo. Bueno, y nos fuimos a buscar exactamente, yo había dicho Concordia, pero buscando los datos a través también de diferentes informaciones a través de la web. Dice Juancho Polo, nació el 18 de septiembre en el corregimiento de La Candelaria, también conocido como Caimán o Concordia. Caimán o Concordia, el cual pertenece al municipio del Cerro de San Antonio. Buscando otra información, por ejemplo, en Wikipedia, nos aparece Juancho Polo Valencia en el mes de septiembre en el Cerro de San Antonio.

0: perteneciente al Cerro de San Antonio.
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0: Así que, compadre, gracias por el dato, ¿ah?
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0: Esa es la idea, de eso se trata. Buena información. ¿Qué dice por acá?
2: Bueno, para que ves. Para que cumpleaños la canción de Diomedes, el profesor.
0: El profesor, ok. Me voy a despedir con esta de Diomedes Díaz. Como siempre la presento, cortica pero sustanciosa. Diomedes Díaz y el coche, se llama tú y la gente. Ya viene Richie Peñalosa. A las 5 vuelvo con mucho más en la número 1 del baile.

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0: Bueno, se llama Ganó el Folclore, esta que hace Elder Dayan Díaz a las 2 de la tarde. 27 minutos, son las 2 de la tarde, 27 en La Reina, 986.
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0: Bueno, vallenato que tú programas a través de nuestra conexión 321-7829-986. Notas de cumpleaños, reportes de sintonía y todo lo que tú quieras charlar con nosotros en esta tarde de miércoles. En el ombliguito de la semana estamos. El segundo día de Elder Dayan Díaz en el programa de Yo Me Llamo. Arrancó ayer con Elder Dayan como jurado. Las noticias importantes del vallenato. Qué bien por Elder. 2:28 minutos, son las 2 de la tarde. 28, te voy a acompañar hasta las 5 de la tarde con las mejores canciones en la número 1.
2: La número 1.
0: Sí, hasta las 5 de la tarde.
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0: Y esta se llama Gracias a Dios. 2 de la tarde, 29. Le damos gracias a Dios por esta tarde. Por la mañana que nos regaló. Y por la noche que esperemos que llegue. 2 de la tarde, 29. El cacique en La Reina.

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0: Bueno, esta se llama Ahora es cuando. La canción la hace Jafet David en la Reina 98.6, la emisora del vallenato.
1: Andrés David y Javier Mundo.
0: Esa canción que hace parte también de los éxitos de la semana, las finalistas de la Reina.
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0: Canciones que ustedes programan a través del 321-7829-986. Saluditos a esta hora para Efraín Urrea.
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0: Que dice desde Ciénaga con la Reina 98.6.
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0: Saluditos a esta hora también para Kevin. Carlos Jordán me dice, Richie, aquí estamos en Santa Lucía, en la frontera Luisito, escuchando la Reina. Carlos Jordán, Vladimir, está Manuel, Taylor, está Giovanni, Gabriel Ortiz, Danuil, está el Chino y Tyler. Estamos conectados con la mejor del vallenato en Colombia. Desde el Guamo Bolívar está Manuel Rojas, el 7 Mujeres. Está Alex Serrano, el Peligroso. Y el Flaco. Gracias por la sintonía.
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0: Julio Arevalo me dice, buenas tardes. Yo escuchando también la número uno del vallenato. Luz López me dice que hoy está de cumpleaños la niña Noemí López Navarro. Parte de su tía Luz. Parte de su prima Luz Mairet. Se encuentra de cumpleaños en el corregimiento de Burrusco. Gracias por la sintonía. Alejandra Moreno dice, estoy aquí en la ciudad de la 20 de julio, también escuchando la número uno. Padre Rey Pérez, que es fiel oyente de nuestra estación, ahí está pegadito a la Reina.
3: Sintonía en la Reina no puede faltar. El músico Rey Pérez, su familia Pérez Blanco, aquí en el barrio moderno, familiares y amistades en Santa Lucía.
0: ¿Qué más?
3: Territorio reinista, diomedista y juniorista. Me complace con el esqueleto de Diomedes. Muchas gracias. Que Dios te bendiga.
0: Un abrazo, hermano. Un abrazo gigante. Saluditos también para Antonia, que está pegadita a la Reina 98.6, emisora del vallenato en Colombia.
4: Hola, Richie.
0: Hola, Antonia.
4: Buenas tardes.
0: Buenas tardes.
4: Te bendiga.
0: Amén.
4: Te habla Antonia Carreño, de aquí de Campo de la Cruz, Atlántico.
0: Un abrazo.
4: Mandándole saludos. Para ver si me hacías el favor de complacerme con una canción. Con No Perderte de Diomedes Díaz, gracias.
0: Un abrazo gigante, ¿eh? Buena canción esa de Diomedes. Buen clásico.
2: Un
0: saludito también para Alberto, que está pegadito a la Reina. ¿Cuál?
4: Tira la primera piedra de Diomedes.
0: Ok. Listo, un abrazo, ¿eh? Ya viene. 2 de la tarde, 51 minutos. Son las 2 de la tarde, 51. En la Reina 98.6, esta es la emisora.

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0: Bueno, esa canción del Binomio de Oro con la voz de Yanka Centeno, luego de la pausa aquí en La Reina 986, en la emisora del Vallenato en Colombia. Jorge Celedón, qué buenas voces las que tenía el Binomio de Oro.
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0: Ahora son las 3 de la tarde.
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0: La familia que soñé. Que siempre soñé. ¿Eh? Rafa Pérez hace esto. Se llama La familia que soñé. Son las 3 de la tarde con 24 minutos. 3 de la tarde, 24, en la emisora número 1 del Vallenato en Colombia. Saluditos a esta hora para Tilson Ballesteros, que está ahí en la 520 de Coazotrán. Me dice, siempre ahí en sintonía, Richie.
1: Oye,
0: Rubén Martelo también se reporta a esta hora a través del WhatsApp de la reina. Saludos a la gente de
1: Bendito sea Dios,
0: Gran Buri.
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0: En Texas, Estados Unidos, está Manolo Oviedo. Me dice, salúdame a la gente de Costillas, esa. Un abrazo gigante para Manolo Oviedo, que está pegadito desde Texas, Estados Unidos.
1: Gracias por ser madre.
0: Samira Príncipe, fiel oyente de nuestra estación, también ahí. Hola, hola, ¿quién dice buenas tardes con la reina?
2: Richie, buenas tardes.
0: Buenas tardes.
2: Saludos de acá a la ciudad de Medellín. La que me complace con una canción.
0: ¿Cómo se llama?
2: Y me tiende de Farid Ortiz, mi hermano.
0: Bueno, pidiendo canciones del rey de los pueblos, Elvira Díaz. Saluditos a esta hora también, dice buenas tardes.
3: Buenas tardes, Richard.
0: Buenas tardes.
3: Bendiciones, amén. Un abrazo. Es Elvira
0: Igualmente.
3: Díaz, por favor, el payaso de la esquina.
0: Iván Villazón. Dale, mi amor, gracias. Saluditos para Marce.
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0: me dice, estamos aquí en Ibáchero. Mercedes González. José Hernández me dice, hasta las 7 de la noche que estoy pegado. Mónica.
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0: Me dice Mónica, Richie, llámame. Felicitaciones a todos los amigos que están de cumpleaños. Un abrazo para Johnny Ruiz de parte de Paola Vargas. Para dice Richie, abrazo gigante. José Payares también está en sintonía a esta hora. Abrazo para Hernidia, para Santi, para Sergio Payares Cantillo. Padre Rey Pérez también está ahí conectado, me dice, compláceme. Nayibis también dice por acá presente, compláceme con algo de Rafael Orozco. Y también saluditos a esta hora para todo el personal de Transportes La Carolina. Para la 1056 Ruta Miramar. Ahí están pegaditos con la número uno del vallenato, la reina 986. ¿Qué tal esta de Miguelito Morales? Es una canción del año 1992. Miguel Morales al lado de Víctor Rey Reyes, del álbum El Pueblo Quiera el Cantante. 326 en la mampara.

0: Bueno, esa la hace la voz de cristal Nelson Velázquez aquí en la Reina 986, en la emisora del Vallenato en Colombia. Ya son las 3 de la tarde, 43 minutos, 3 de la tarde, 43. En la emisora que te pechicha, 360-55-55 y 321-78-29, 986. Nuestra conexión habilitada para notas de cumpleaños, reportes de sintonía y todo lo que tú quieras charlar con nosotros. Bueno, en esta tarde estoy de lanzamiento, un artista que viene desde San Juan del Cesar. Le quiero dar la bienvenida a Albert Montiel, a la Reina 98.6, que bueno, tiene esta canción que se llama Es por ti, ex participante de Yo Me Llamo, por allá en el año 2012. Así que lo tenemos aquí a propósito de Yo Me Llamo, que por esos días tenemos a Elder Dayan Díaz como jurado de este importante programa. Son las 3 de la tarde, 44 minutos, 3 de la tarde, 44. Albert, buenas tardes, un abrazo, Albert, bienvenido. ¿Me equivoqué, Albert?
1: Buenas tardes, mi compadre.
0: ¿Era qué?
2: No.
1: El álbum.
0: El álbum, perfecto.
1: Hermano, muchas gracias por tu invitación, gracias por estar aquí en La Reina, por esta oportunidad. Y bueno, súper contento de estar compartiendo en este gran programa, compadre.
0: Oye, Albert, ¿ya cuántas canciones, cuántos temas has grabado?
1: Bueno, venimos con una producción al lado del maestro Rolando Ochoa. Hicimos una producción de 14 canciones. Hemos lanzado 4 ya, que están en plataforma. Es por ti, 315, El que puede, puede y Chiquichá.
0: Bueno, estamos escuchando de fondo esta que se llama Es por ti. ¿De quién es esta canción?
1: Esta canción es de Luis Fontevin de Valledupar, un compositor.
0: Bueno, oiga, lo estuve viendo en vivo y hay una canción que se llama JGL, ¿no? ¿Es así?
1: Sí, JGL fue una fusión, fue un reencauche que se hizo también al lado del maestro Rolando. Una canción que ha tenido una aceptación increíble, tenemos más de 400 millones de reproducciones en plataformas digitales. Fue una canción que se fue viral totalmente. Hicimos 16 mil creaciones en un día. Fue un récord.
0: Sí, increíble, sí, increíble. Le fue muy bien.
1: Sí, gracias a Dios, ha sido una canción muy buena.

0: tenido una aceptación a nivel mundial.
1: Oiga, ya, si estuvo en Yo Me Llamo, ¿no?
0: Sí, sí, estuvimos parte del proceso, creo que fue Yo Me Llamo.
1: ¿Cuánto tiempo ahí?
0: Estuvimos...
1: ¿Hasta qué parte del programa llegó?
0: Llegamos hasta la final, compadre.
1: ¿Sí?
0: Sí, señor. Llegamos, estuvimos hasta de quinto en los últimos 5 finalistas.
1: Bueno, listo, señores. Vamos a escuchar un pedacito de esa canción que se llama Es Por Ti, a través de La Reina 986. Señores, estamos de lanzamiento a esta hora en la número 1.
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0: Bueno, esa se llama Es por ti, es por ti. Esto dice así, un pedacito de esa canción, compadre.
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0: Estamos bien, ¿no? ¿Cuántos compromisos hay este fin de semana?
2: ¿Ah? No para, compadre. Gracias a Dios, gracias a Dios.
0: ¿Cuántos compromisos este fin de semana?
2: Dos compromisos tenemos este fin de semana, mi hermano.
0: ¿El pasado cuántos?
2: Dos también. Dos, estuvimos también, en San Juan de Sánchez y estuvimos en Granada, Sucre. Juana de Sánchez.
0: Oiga, ¿por qué a los talentos les encanta grabar? ¿Cuál es la clave de Rolando Cho? Porque Rolando lo vemos que hace muchísimas producciones. Albert.
2: Bueno,
0: ¿a qué se debe?
2: Para mí, ahorita el número uno en producción vallenata en el mundo, para mí el número uno es el maestro Rolando.
0: Sí.
2: Sí, cada quien también le gusta su estilo, pero por lo menos el maestro y yo nos identificamos mucho, pues, juntos en el estudio.
0: No, lo digo porque recientemente creo que le hace la de Curbelo, Karen Lizarazo, lo ve usted, o sea, es un compositor, productor, arreglista que se mueve muchísimo.
2: Se fue el más grande que era Omar, y yo creo que él quedó con esa responsabilidad.
0: Oiga, hablemos de las cuatro canciones que está trabajando por esos días. 3:15, El que puede, puede, Es por ti y Chiquichá.
2: Chiquichá, una canción muy jocosa, muy sabrosa, fiestera. Para la fiesta, para la rumba, no puede faltar. 3:15 es una canción media, romántica, donde el man está despechado y le está diciendo que porque él lo llama a tarde de la noche, si siempre le decía que no lo iba a llamar, que no lo iba a buscar más. Y El que puede, puede es una canción de la autoría del maestro Rolando Ochoa. Es una canción que también tiene su temple y quiere decir que bueno, que el que lucha siempre va a poder.
0: Bueno, vamos a escuchar un pedacito de esta, Albert, esta que se llama El que puede, puede, que es de la autoría de Rolando Ochoa, ¿no?
2: Sí, esa es de la autoría del maestro Rolando.

0: Bueno, Albert, ¿usted puede o no puede? Dígame la verdad. ¿Puede o no puede? El que puede, puede.
1: Dice el que por ahí. Puede, puede, compadre.
0: Bueno,
1: el que persevera alcanza.
0: Esta, oye, ¿ya cuánto tiempo en esto de la música, Albert?
1: Manito, desde que tengo uso de razón, desde los 11 años, a los 13 grabé mi primera canción. Un dúo que se llamó Black and White. Grabamos una canción que se llamó Mujer Guerrera y la pegamos a nivel nacional. Gracias a Dios, desde ese entonces empezamos a hacer carrera.
0: Oiga, un pedacito de esta que se llama JGL. ¿Esto qué dice, muchacha? ¿Cómo dice, Albert?
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0: Un pedacito de esta.

0: Listo, Tania, gracias. Bueno, esta se llama un pedacito de esta que se llama JGL, Albert Montiel. Bueno, con el acordeón de, ahí como invitado especial, Junior Larios.
1: Sí, en ese momento Junior estábamos juntos. Luego él se fue con
0: Karen.
1: Con Karen, sí, hoy en día está con Karen.
0: Bueno. Albert Montiel. Oiga, ¿cómo se llama el disco, el álbum?
1: El álbum se llama La Tengo Clara, compadre.
0: Ya está disponible, bueno, hay 4 disponibles en plataforma.
1: Sí, en este momento hay 4 disponibles en plataforma. Se van a ir lanzando aleatoriamente, pues le vamos avisando.
0: Se vienen canciones también, ¿de qué compositores? ¿Cuántas canciones finalmente son?
1: Son 14 canciones. La mitad, casi el álbum, está en coautoría. Andrés Gustavo está en coautoría con varias canciones. También este compositor, el papá del Vallero, ¿cómo se llama?
0: Díaz,
1: sí. El hermano de Diomedes también está en
0: Rafa.
1: ¿Sí? Rafa Díaz también está en 3 canciones en coautoría. Y vienen 2 canciones en autoría totalmente mía también. Y hicimos una, queremos hacer, viene una sorpresa con un gran artista del vallenato también.
0: Bueno, señores, Albert Montiel, aquí en La Reina 98.6, haciendo el lanzamiento de este par de canciones. Son 4 que están disponibles en todas las plataformas, pero ustedes pueden disfrutar ya de ellas. Albert, gracias por estar aquí, que viva San Juan del César. Me saluda Álvaro Álvarez.
1: Con mucho cariño, compadre. Muchísimas gracias por la invitación. Gracias a La Reina 98.6 y a mi compadre Rigi Peñalosa. Saludos a toda Barranquilla desde aquí, con el corazón, Albert Montiel.
0: Bueno, un abrazo también para la promotora Tania Páez. Un abrazo para Tania, hombre, para todos los amigos que se han venido aquí a La Reina 98.6 a disfrutar de este lanzamiento de la número 1.
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0: Ahora son las 4 en punto en La Reina.

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0: Y sigue llorando la peladita, hombre. Qué cosa con la lloradera que le cae. 4 de la tarde, 22 minutos, 4 de la tarde, 22. Estuvo muy activa esta canción en el Mundial de Fútbol con todos los que lloraban, todos los que perdían. Y bueno, estuvo muy activa esta canción, Hoy Llora la Niña. Son las 4 de la tarde, 22. De la autoridad del Mono Zabaleta esta canción. Ahí la hace el Mono al lado de Jesús Romero. El acordeón de Terio Monive. 4 de la tarde, 22 minutos, son las 4 de la tarde, 22. Hoy llora la niña llorona, hombre, Cristian Fontalvo, está pegadito a la reina 98.6. Por acá me dicen también, escuchando a la reina Richie desde España para la cocina del máster en Santo Tomás. Salúdamelo, un abrazo gigante, gracias por la sintonía. Edinson Fontalvo, allá en Santo Tomás también, está pegadito a la reina 98.6. Cintia Robles me dice, un abrazo gigante desde España, gracias por la sintonía. El propio, me dicen por acá, Richie, un saludo para Adrián en Villarrey, alias El Chatarrero, de parte de Humberto, está en sintonía de la reina. Ana Galindo, también es fiel oyente de nuestra estación, me envía factura ahí, gracias por la sintonía. Samira Príncipe, como Juanjo Guillén, siempre ahí.
1: Pero ya llora la niña, hoy llora la niña, me manda.
0: Me dice, salúdame en Santo Tomás, de parte de Lila. Para la cocina del máster en España. Ahora sí. Carlos Jordán me dice, en sintonía de la reina desde Santa Lucía. Un abrazo. Aquí estamos conectados con nuestra, con la estación del Vallenato. Jainer Cugia me dice, Richie con la reina 98.6. Un saludo a Efraín Duarte, a Luchito, a Yandri Cugia, al Pechi. Estamos en Fonseca, Guajira, escuchando la reina 98.6. Un abrazo gigante para toda la gente que se comunica a través del WhatsApp de la reina 321-7829-986. Notas de cumpleaños, reportes de sintonía y bueno, hoy que hemos estado también de lanzamiento. Cuatro de la tarde, 24 minutos. El cacique Diomedes hace esta canción hasta el final de la vida. 4:24.

Si no te hubiera sido, ¿eh? La canción la hace Alex Manga, se llama Aún en la Reina 98.6, emisora del Vallenato en Colombia. Saluditos a esta hora para el Baby Rodríguez. Está conectado a esta hora con la reina, me dice Richie. Salúdame a la gente de Campo, salúdame a la gente de Manatí. Les envío un fuerte abrazo desde Paterson, Estados Unidos, New Jersey. Saluditos para el Baby Rodríguez, está conectado, gracias a... Saludos a esta hora, me dicen hola Richie, escuchando la reina 98.6. Abrazo gigante para todos los conductores. Conductores caninos de la empresa Soproteco, me dice Carlos Hernández, Eduardo García, Juan Mendoza y la bella Vicky Charris. Y su adiestrador canino, Nilber Castellón. La gente de Soproteco, gracias por la sintonía, me están pegaditos a la reina, qué bueno. Ana Galindo, gracias por estar también escuchando la reina, te envío un fuerte abrazo. Marce me dice, mañanitas de invierno de los hermanos Zuleta, estoy escuchando la reina desde Ibáchero. Alex Mesino me dice, saludos en Venezuela, a Juan Parra, a Esperanza Calcianis, a Xiomara también, y un abrazo también para Panelis y para Damaris, que están escuchando la reina 98.6 en Venezuela. Ingrid Beatriz me dice, un abrazo aquí en Creaciones Alianza, estamos en sintonía. Ana, José, Genofa, está Amalia también, Mari, Herides y la patrona Ingrid. Están escuchando la reina, qué bueno. Gracias por la sintonía, abrazo gigante, ¿eh? Hola Richie, abrazo grande, escuchando la reina, soy sabaletista. Un abrazo para Manuel también, que me pide algo del jilguero de América, Jorge Oñate. Me dice, salúdame al Mañe Moreno en Maicao. Mañe Moreno, que siempre está en sintonía allá en Maicao. Evelyn también nos envía factura, me dice, quiero coronar con la reina 98.6, Luis Carlos Nieto, ahí en el taller de motos Contrera, desde Chiriguaná, están en sintonía también con la reina. Un abrazo para Shirley Barros Díaz, que es fiel oyente de nuestra estación, y también para Miguel Martelo. Miguel Martelo, que hasta ahora está en sintonía de la reina 98.6. 4 de la tarde, 34 minutos. Hoy también como noticia salió una nueva canción por ahí del doble Grammy Latino, Peter Manjarrez, para homenajear a las quinceañeras. Una nueva canción de Peter. Abrazo para el doble Grammy Latino. Son las 4 de la tarde, 34 minutos. 4 de la tarde, 34. Hablando de Peter Manjarrez, aquí está con esta que se llama Coge el Mínimo.

0: dice,
1: ¿qué va a decir la Tito? Ah, bueno, no, pero apenas hoy es miércoles, Karen, por favor. Claro que el que tiene que beba el día que sea, ¿no? Que le dé la gana. Saluditos a esta hora para Genis Marengo desde Puerto Giraldo. Está en sintonía de la reina 98.6. Te vas pa'l carajo. Lo hace Karen Lizarazo, la patrona en la reina 98.6, de la autoría de Rolando John. Rolando. Bueno, por acá me dicen también estamos en sintonía de la reina Alfonso Payares en Salamina.

0: le envían saludos al Fox. Aparte de una admiradora.
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0: Esa peligrosa esa. Peligro. Hay peligro, al Fox. Desde Pueblo Bello, César, está Dumar Viloria. Me dice, compláceme con la canción de Villazón, El Niño Bonito.
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0: Sabe que ya todo ha cambiado, ¿ah? ¿Cómo cambian las cosas? Anteriormente nosotros dedicábamos canciones, ya las mujeres dedican canciones y todo. Dan complacencias, salúdamelo, de parte de una admiradora. Ya no únicamente, no, que el admirador, no, admirador también. 4:47 minutos, 4:47 minutos. Te vas para el carajo. Y también dedican canciones como esta, como esa de Karen Lizarazo. Tienen para dedicar, tienen. Tienen para dedicar, para decir, no, pa'l carajo usted, hombre. Te vas pa'l carajo. 4:48, abrazo gigante para todos los conductores que a esta hora están en sintonía de La Reina. Saludos también a gente que está en el centro de la ciudad de Barranquilla, en los diferentes municipios donde llega la señal de La Reina. También les enviamos un fuerte abrazo. Qué bueno que están ahí, escuchándonos y disfrutando la tarde con los mejores éxitos de La Reina 98.6. Binomio de Oro. Una canción hermosísima. Esta tiene como título No Te Quiero Perder. También para dedicar. 4:48 en La Mampana.

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1: 4:57, son las 4:57 en La Reina.
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4: Esa es la emisora del vallenato en toda Colombia. A esta hora. Nuevamente de saludo. ¡Ese soy yo!
5: María José, María José, María José.
4: Así te doy la bienvenida a esa tarde que va terminando y en instantes, en minutos, una noche que va a ir comenzando, noche de miércoles con La Reina. Qué bueno saludarte nuevamente, ¿ah? Dirección y programación de Richie Peñalosa, el bebé. Hasta las 9. Hasta las 9. Tenemos el WhatsApp completamente habilitado. Y la línea de La Reina.
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4: Así que de una, programa tu vallenato favorito, Moni. WhatsApp Reina 321-7829-986. Te encanta el vallenato, ¿verdad?
7: Ay, my.
4: Así voy a empezar.
7: Pónmelo.
4: De una.
7: Ponme uno de esos vallenatos románticos que no suenan casi.
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4: Así me gustan arrancar con un clásico y un nuevo romántico de esos que te gustan a ti.
7: Mucho.

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0: Esto se llama Ni Media Llamada aquí en La Reina 98.6. En la estación del vallenato en toda Colombia. Sí, la emisora que te pellizca.
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2: 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Se los dice Silvestre Dangón.
3: A ver, comadre. Buenas tardes, May.
0: ¿Cómo estás?
3: Por acá yo reportando mi sintonía, tu oyente fiel. El destituido Magdalena.
0: Ajá.
3: May, porfa, compláceme con mi himno.
0: ¿Cuál?
3: Castillo de Arena de los Betos. Muchas gracias.
0: Dime la verdad, te lo dedicaron. ¿Ah?
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0: Hola, hola.
5: Desde Peñalosa, mi hermano.
0: ¿Qué hubo?
5: A la costa, cuénteme.
0: Bien, bien, bien, bien, bien, bien.
5: Algún favor en el... me complazca con una canción de Rafael Orozco.
0: Ajá, ¿cuál?
5: Sombra Perdida.
0: ¡Clasicazo!
5: Para dedicársela a Romel y a la chaqueta.
0: ¡Vaya! Dice la comadre Shirley, May, simplemente es una canción hermosa, no me la dedicaron.
4: ¡Sí, cómo no!
0: Le voy a preguntar a la máquina de la verdad. Máquina, ¿esa canción se la dedicaron a Shirley?
6: Eso es

0: sí se la dedicaron y la máquina no se equivoca.
1: Buenas tardes, a ver, María compadre. Hernández, acá soy R, local en la ciudad de la Metropolitana, para que me pongas...
0: ¿Cómo estás?
1: En los tiempos que te quise, de Adriana Lucía.
0: Oye, qué clásico ese, ¿ah? Buen clásico el que acabas de recordar con la reina. Los inicios de Adriana Lucía. Después con el tiempo fue evolucionando en la música y fue buscando sonidos diferentes y un poco más tropicales y un poco más regionales también, un poco más de folclore. Pero aquí en la reina, esto hasta lo sonamos también.
2: Hoy vuelvo a recordar ese tiempo de ayer.
0: ¿Y se acuerdan de esto también? Por ejemplo, Enamórate como yo también hizo parte de esas canciones en aquella época. Hola, hola.
3: Yo, May, bendiciones.
0: ¿Yo?
3: Oscar Mercado acá de Fundación. Para ver si me hace favor de complacerme con una canción de los Zuletas Viejita, pero sabrosa, Dios
0: ¿cuál?
3: May.
0: ¿Cuál?
3: La Cabañita.
0: No tienes, o sea, usted, compa, mi compañerita. Mi compañerita es esa. Dale, compadre, minutos te la coloco.
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0: que le amé.
1: Enamórate como yo.
0: En tanto tiempo no dijiste nada.
1: Nos puso a recordar Josué, ¿eh? A esa hora. Y un clásico de los inolvidables de siempre, Rafael e Israel, Sombra Perdida. Esta es la estación vallenata que hasta las 9.

0: Ese Diomedazo lleva como título Me acompañó la suerte en la reina de emisora del vallenato a las 5 de la tarde, 40 minutos.
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0: Y de una, vamos a la vía a ver quién está por acá mandando el reporte de movilidad. Dice Leonel, voy de una. David Ripoll, bueno, tenía el reporte por acá de David, no sé. Se nos escapó por acá, se fue.
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0: Hola, hola.
3: Buenas tardes, Ali Guerrero. Te habla Esperanza Cera del barrio Los Candelarios. Para felicitar hoy a mi hijo Julio César.
0: Ajá.
3: Que está cumpliendo sus 14 añitos de vida. Para que me haga el favor, me complazca con la canción Tu Cumpleaños. Felicita a su hermana Ana Salomé Pérez, Mayer Sofía, su padre Manuel, su abuela Ana Osorio, su tía y demás familiares y su madre.
0: Cada ok.
3: Me complazca con la canción Tu Cumpleaños.
0: ¡Listo!
3: Niño se creció.
0: Ok, par de clásicos. Feliz cumpleaños para tu pechiche que hoy está celebrando un añito más de vida con la emisora del vallenato.
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0: Ahora, May, ¿por qué no colocaste ese clásico de Adriana Lucía? Ahorita hacemos la pregunta y a ver si lo sonamos, ¿ok? Completico aquí en la reina, ¿listo?
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0: A ver, compadre.
5: Buenas tardes, mi compadre, bye. Edición de Borracho Indio. Dios. Oiga, mi compadre, me tiene como el pote del gas, hermano.
0: Amén.
5: Me tiene allá en el rinconcito, mi hermano. Por colócate el forastero de los Zuleta. Muchas gracias, reportando Rintonía el Rafa.
0: El forastero de los Zuleta. Del binomio de oro de América, ¿ah? Oye, Coco Vargas. Ahí anda pegadito la reina Coco. En Caracolí, corregimiento de Caracolí. Caracolí es territorio de la emisora del vallenato.
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6: Claro que sí, mi hermano, porque ahora hay sí. Movilidad. Tengo problemas ahí con el teléfono, mi hijo May.

0: la 44 entre 74, 72, el tráfico está pesado, viejo May. Tomen vías alternas por la 45, la 80, la 82 y salgan por el Santo Cachón, viejo May. Oiga, viejo May, me regala la canción, me resignaré del binomio de oro. Y viejo May, le hago el ojo, de la calle. Viejo May, que hay de razón de su amiga. De su amiga que siempre está pendiente de usted, ¿quién? Invitándola de viaje. ¿Qué pasa, viejo May?
1: No sé de qué me hablas. Hola, hola.
2: Está lloviendo en la Nevada. Arriba de Valledupar. A pesar que el río de Tor. Que te pala, madrillo. A que no me tenga miedo. A la gente del de Tor. Es que yo lo voy a cruzar. Es por el puente de Toguero.
1: Buena, buena, buena, buena. Creo que este lo pasé ya, ¿o no?
3: Yo, May, bendiciones.
1: Ah, ok, aquí está.
3: Oscar Mercado, acá de Fundación.
1: ¿Qué hubo, compadre?
3: Para ver si me hace poder complacerme con una canción de los Zuleta Viejita, pero sabrosa, Bio May. La Cabañita.
1: Ah, sí, ahorita te la sueno. Vertica, reporta sintonía, dice, hola, May, quiero ganarme el televisor, por favor, no he podido comprar uno. Soy fiel oyente de La Reina, 98.6. Vertica Orozco. En sintonía en el bosque, pegadita la reina, la emisora del vallenato.
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1: Momento de un clásico en la reina con este par de artistas.
5: Los clásicos de la reina, los originales, por supuesto.
1: Esa canción lleva la firma de Roberto Calderón Cugia. Costumbre sanjuanera es entregar el corazón. El himno de San Juan del Cesar. En la reina, Luna sanjuanera.
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0: Ella es la patrona, Karen Lizarazo.
1: Te vas pa'l carajo.
0: Así se llama la canción, te vas pa'l carajo y punto. Oye, Gigi. Ricardo José no está. Gigi. Nuestro amigo diseñador está conectado a esa hora con la reina. 98.6, la emisora del vallenato en toda Colombia. Bueno, tengo reporte de movilidad. A ver qué dice por acá, compadre Dilson Ballesteros.
2: Buenas tardes, Mayor Hernández. Muy buenas tardes, Mayor. Bueno, Mayor, el reporte de movilidad es aquí en la cordialidad. Cordialidad. Lo que es la cordialidad, digamos, sur-norte, está despejada. En el momento está despejada sur-norte, pero norte-sur, desde San Martín hasta el puente de la cordialidad con Singumbrar, está bravo el atrancón, Mayor. Bien bravo el atrancón, desde San Martín hasta el puente de la cordialidad con Singular. Ese es el reporte de movilidad en este momento por aquí. Más adelante cualquier cosa le tiro otro reporte más y más. Yo quiero que me complazca con un vallenato clásico del gran Rafael Orozco, Relicario de Beso. Pero eso, adiós, May, y sigamos siendo felices. ¿Qué hizo? Se lo dice.
0: Listo, compadre, ya vienen tres mampanos luego de las 6 de la tarde en La Reina. Y seguramente ahí va a estar tu clásico favorito, ¿ok?
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0: Voy a otro punto, a ver.
4: Buena, Biomay. A esta parte hora de la noche ya para reportarle en la misma dirección, carrera 8, carrera 4 con Murillo, carrera 8 con la calle 30, acabamos de pasar. Todo está normalito, no hay trancón. Ayer fue la locura, pero hoy no hay nada de trancón. Así que carrera 8 con la calle 30, los alrededores, no existe nada de trancón. Por el momento no hay trancón.
0: Listo, la 8 con la 30, en ese momento me informa Leonel, no hay trancón, así que vía despejada, muchachos, ¿oyeron?
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0: Voy a otro punto.
5: Oye, hola, compadre Mayo, Dios lo bendiga, mi hermano. Compadre Mayo, la Murillo. Ajá. La Murillo, vengo del sector de la Murillo con la 8. Voy ya por Metrocentro, voy a hacer los Robles, compadre Mayo. El tráfico va fluyendo, pero va suave porque está el tráfico pesadito. Pero va fluyendo.
0: Ok. Murillo, sin inconvenientes en ese momento, así que aproveche también. Ya voy a tener por acá a Saúl Lambertino. Seguramente también estará por los lados de la Murillo reportando sintonía. Cristian Olmos me dice, May, ya te envío el reporte de movilidad por donde me estoy moviendo en ese momento. Y le repito, la 30 con la 8, sin inconvenientes en este momento.

0: Bueno, de las primeras canciones que le entregaba José Alfonso, el Chiche Maestre, a esa nueva etapa del binomio.
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0: Este clásico. Y esa voz de un muchacho jovencito, apenas 19 añitos. Les hablo de Giancarlo Centeno.
2: Y el Mono Quintero.
0: Ya empezaba a sobresalir en el binomio de oro de América. Y ese clásico me lo acaban de programar. En la número uno del vallenato en Colombia.
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8: Vea, un momentico que llegó la patrona, escuchen.

0: se acabó.
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0: Estamos de Mampanos en La Reina 98.6, la emisora del vallenato en Colombia. Tres clasicazos, tres Mampanos. El primer Mampano con el cacique Diomedes Díaz, al lado de Nicolás Elías, 1979. Se llama Apenas de un Soldado, de la autoría de Héctor Zuleta, el primer Mampano de hoy, aquí en La Reina, la emisora del vallenato.
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0: Sería la segunda producción en la historia musical del maestro

0: Amor Eterno. Los hermanos Meriño, canta Silvio Brito. Ahí en el lado A, el segundo. En esta canción, Huella de un Recuerdo.
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0: El acicazo de Silvio.
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0: Seguimos en la década de los 70. Ya fuimos a 1979. Luego 1976. Y ahora 1978. Los elegidos, el binomio de oro: Rafael Israel, Fernando Meneses. Del lado A, Relicario de Besos.
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0: Tres mamparos en la reina, la emisora del vallenato.
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0: A ver, compadre.
3: Este día, ahí te reportamos movilidad desde el municipio de Ciénega, llegando al municipio de Malambo sin normalidad alguna. Oye, viejo May, dame el favor, recuérdame ahí a Gran Martín Elías o a Caleb Morales. O ponte una del compadre Peter, hombre. Bien bacana ahí. Bendiciones, viejo May.
0: ¿Cuál de Martín? ¿Te parece, por ejemplo, de Martín, mi ex? ¿O 10 razones para amarte? ¿O el complemento de mi vida? ¿O la gota, el terremoto? Cualquiera de esas, compadre. A ver, compadre, qué dice por acá.
4: Está la vaina, todo bien. Padre May, regálame un temita ahí del cacique, aquí de parte de Cristian Verdugo, el Quiche. Ajá. Lo que no hago yo del cacique, para dedicárselo a, por ahí a unos compañeros por ahí.
0: A ver.
5: A mí, la verdad es que con estas calores que hacen, la que ya le está metida en piscina. Uf, una piscina grande y unas coronitas alrededor. Ey, con este sol horrible.
0: ¡Ey! Oye, ¿qué está pasando por acá, Cristian Verdugo? ¿Estos son los compañeros tuyos o qué? No, muchachos, no respetan, ¿hola?
6: Hola. Hola.
0: Hola, ahora sí.
6: Un favor y me complazca con un disco de Alex Manga. Llámame.
0: Ok. Hola.
7: Buenas tardes, María Hernández, que tenga una hermosa tarde cargada de muchas bendiciones. Habla Juan Sebastián Osorio Barrio.
0: Hola, Juan, ¿qué hubo?
7: Reportando la sintonía del barrio Primero Mayo de Soledad.
0: Ajá.
7: May, dame esta hermosa canción.
0: ¿Cuál?
7: De tu mete de Angón. Y vamos a ser novios.
0: Ok. Dale. Hola.
8: Ay, buenas tardes, May.
0: ¿Cómo estás?
8: Te digo el tráfico que hay en mi casa.
0: Sí, de una.
8: Todos tienen hambre y la comida todavía no está. Ese es el tráfico que hay en mi casa. Muchas vidas.
0: Oye. Están todos esos muchachos dándole la vuelta a la cocina. El trancón está en la cocina. La comida no está lista. El plato del día, el tercero del día, no está listo todavía. ¡Qué vaina! Hola.
9: Fernando, buenas tardes. Un saludo de la ciudad de Medellín mismo. Que me complazca con la canción de Periodista y me estaba metiendo.
0: Ok.
9: Aquí cocinando y lavando los platos.
0: Hombre, mal, qué bueno. Cocinando y lavando. Muy bien, muchachos. Hola.
3: ¿El complemento de mi vida o el terremoto?
0: El terremoto. Quiera, listo, compadre. Cualquiera de esas. Está sonando la estación del vallenato en Colombia.

0: si hablamos de Pechiche, la que te complace hasta las 9 de la noche.
1: Para el señor Enciso.
0: Fernando Navarro le acaba de programar. Va en la vía, pegadito a la reina. Y me decía, acuérdate del gran Martín Elías. De una, compadre.
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1: Compadre May, para que me regale un tema, volvamos a ser novio de Silvestre Dangón. Y la movilidad en la cordialidad, normalita, normal, todo bacano.
0: Sí, la Reina 98.6 te complace.
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0: Esa fue la canción con la que hace un par de años Silvestre Dangond nos entregaba para hacer el adelanto de la producción al lado de Juancho de la Friería, que sería el último baile. Ahí empezó la historia entre Juancho y Silvestre nuevamente por los diferentes escenarios a nivel nacional, y todavía siguen haciendo presentaciones a nivel internacional.
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0: Volvamos a ser novios. Recuerdan que el año anterior Silvestre haría 3 días continuos en el Parque La Leyenda Vallenata. Luego estaría en el mes de septiembre, 20 de septiembre, para Amor y Amistad aquí en la ciudad de Barranquilla, Bogotá, Cali, Medellín, Cartagena, prácticamente toda Colombia. Y aún en escenarios internacionales sigue haciendo de las suyas.

0: la programó Cristian y la programó también Sebastián.
1: Vámonos pasito.
0: Ahí los complací. ¿A quién la reirá? A ver, compadre.
2: Reportamos una buena noticia para los amigos conductores de vehículos. El peaje de Sabana Grande no está funcionando, están las palanqueras arriba.
0: Ok.
2: Está pasando el pase vehicular normal, no tiene que pagar el peaje. Amigos conductores, vengan a visitar a la zona oriental que ya no les toca pagar peaje en estos días.
0: Ok, ok. Oye, sí, están las talanqueras arriba. Yo le estaba preguntando a nuestro oyente Fernando Navarro, que me manda el audio diciendo que no hay cobro de peajes. No hay cobro de peajes durante esos días en el peaje de Sabana Grande, ahí en toda la vía oriental. Yo le preguntaba el por qué. Me dice porque aún no hay un acuerdo para la renovación por parte de la concesión encargada del alquiler del peaje. Es una demanda que se interpuso a las alcaldías de los tres pueblos de Sabana Grande, Santo Tomás y Palmar. Demanda por parte de las alcaldías. Vamos a esperar a ver cómo termina este tema de las talanqueras en el peaje de Sabana Grande, ¿ok? Voy con ese clásico, apenas termine este clásico. 4:40 minutos. Estaremos de regreso con las noticias. Miranda Chávez, aquí la número uno del vallenato.
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0: O sea, la canción dura 4:40 minutos. 4 minutos 40 segundos dura la canción, ¿ok? Sí, me equivoqué. Ya viene el minuto de noticias.

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1: A las 6 de la tarde, 34 minutos, aquí está nuestra compañera Dara Chávez del sistema informativo de Emisora Atlántico y La Reina 98.6. Noticias a esta hora. Dana, bienvenida. Buenas tardes, buenas noches.
2: Para ti, para los oyentes de La Reina. Mike, ¿cómo te va? ¿Qué tal este miércoles? ¿Ya?
1: Bien, ¿conmigo bien, de semana ya? Bien, bien, bien, con algunos tranconcitos que me reportan aquí en la ciudad de Barranquilla.
2: Tremendo.
1: Sí, tremendo, sobre todo lo que es cerca de la 72 genera complicaciones en el tema de la movilidad. Así que, como siempre, la recomendación para los conductores: trate de tomar vías alternas.
2: Sí.
1: Vías alternas, si lo puede
2: y
1: hacer.
2: Y que no sean vías principales para que pueda llegar temprano a su casa.
1: Lo que pasa es que a veces hay que hacer como el gusanito. ¿Usted se acuerda del gusanito en el celular viejito?
2: Sí,
1: que uno
2: claro.
1: cogía por todos lados
2: la
1: así.
2: Sí,
1: hay que hacer como la culebrita, pura vía alterna para llegar rapidito.
2: Sí.
1: Pero se gasta más gasolina. A
2: definitivamente, pero yo creo que es mejor para llegar temprano, porque yo creo que gastas más gasolina en un trancón.
1: Total.
2: Terriblemente.
1: Bueno, ¿qué está pasando, Dana?
2: Bueno, varias cositas. Noticias más importantes del momento para el día de hoy. Miércoles, ya mitad de semana, ya prácticamente se acabó la semana.
1: No, es jueves.
2: Fantástico.
1: Se levanta de la silla
2: con
1: y
2: esto
1: está
2: de los
1: sábado.
2: Festivos.
1: Como le encanta a usted en fin de semana.
2: El Senado de la República aprobó el traslado de la posesión del presidente electo Abelardo de la Espriella al departamento del Cauca para el próximo 7 de agosto. La proposición fue respaldada con 55 votos a favor y 32 en contra. Ahora la iniciativa deberá de ser discutida y votada en la Cámara de Representantes el próximo 28 de julio. Aún no se ha definido si la ceremonia se realizará en una base militar o en un recinto civil. Pero por lo pronto avanzaron un pasito en esta solicitud del presidente electo. Tocará esperar hasta el próximo 28 de julio a ver si la Cámara de Representantes también lo respalda y aprueba este traslado de la posesión a donde el presidente electo quiere, que es en el departamento del Cauca. Por otro lado, en reacción a esta decisión, el senador Iván Cepeda, que ya se posesionó como senador, anunció que no asistirá a la posesión presidencial y convocó su primer acto de desobediencia civil. ¿Adivinen dónde?
1: ¿Dónde?
2: En Barranquilla.
1: Ok.
2: El mismo 7 de agosto. Sí, señor. Entonces, él convocó a su primer acto de desobediencia civil en Barranquilla el mismo 7 de agosto, el día que debe posesionarse Abelardo de la Espriella como presidente electo. El congresista aseguró que no reconoce a de la Espriella como presidente e indicó que en ese encuentro presentará la agenda de oposición para los próximos 4 años. Como quien dice, no ha empezado todavía el gobierno, pero ya hay una agenda de oposición para los próximos 4 años. En el ámbito internacional, un tribunal federal de Nueva York fijó

0: pasar a la defensa, insistirá en la inmunidad de Maduro como uno de sus principales argumentos, mientras ambos permanecen detenidos en una prisión federal de Brooklyn. En materia de orden público, continúa la búsqueda de varios reclusos que se escaparon durante un motín en la carceleta Laura Valencia en Popayán. Imagínense que las autoridades confirmaron la recaptura de dos fugitivos y reportaron un policía herido. De manera preliminar, se estima que al menos 30 personas privadas de la libertad lograron escapar en este motín de la carceleta Laura Valencia en Popayán. Y en noticias regionales, pero más allá de regionales, locales, buenas noticias porque la Gobernación del Atlántico habilitó la plataforma de inscripciones para que los jóvenes del departamento accedan a descuentos entre el 15 y el 50% en programas de educación superior, como parte de la estrategia Jóvenes para el Mundo, desarrollada en alianza con 22 instituciones educativas. Toda la información está en la página de la Gobernación del Atlántico o en las redes sociales de la Gobernación si quieren hacer parte de esta estrategia Jóvenes para el Mundo, que les permitirá obtener un descuento bastante importante para poder acceder a estudios superiores.
1: Aprovechen, aprovechen.
0: Así es, sí, señor.
1: ¿Listo?
0: Listo. ¿Toda la información? Todo por hoy. Sí, señor. ¿Sí? Todo por hoy.
1: Ok.
0: Todo por hoy.
1: Bueno, feliz muy amable, noche. Muchas gracias.
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0: Eso se llama La Familia que Soñé en La Reina 98.6. La emisora que te pechicha, la del vallenato en toda Colombia. Rafa Pérez, buen tema, buena canción. Saludos a la contadora de moda, mi comadre Karen, pegadita la reina.
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0: Así que Karen, gracias por estar conectada como siempre. Y por la buena asesoría, ¿cierto, Pancho?
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0: A la contadora Karen, pegadita.
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0: 6:54 minutos. De las buenas canciones de Rafa, esta es una de ellas, del álbum.
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0: te... Samira en la Magdalena. Me decía por acá Samira May, el clásico relicario espectacular en los Tres Mampanos. Ya ahorita a las 7 de la noche vamos a tener Tres Mampanos más, para que ustedes sigan programando lo mejor del vallenato, porque en esta noche la reina...
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3: de cumpleaños. Hola, hola. Hernández, es que cumplí años y no me has regalado nada.
0: ¿Cuándo cumplió, comadre?
3: Por favor, estoy esperando la cuerda, oíste, Mayerlando. Acuérdate de la comadre Luisa, siempre te llama para que me pongas una canción y ya no me quieres complacer.
0: Ay, comadre, no diga eso.
3: ¿Por qué? Porque me tienes olvidada.
0: Dígame cuál canción quiere.
3: Ponme la canción Otra Piedra en el Camino.
0: Otra Piedra en el Camino del Cacique.
3: Un poco de veces y nada, por favor, compadrito. Porque no me lees los audios. Cuídate mucho, May Hernández.
0: Seguramente nos enredamos en el momento.

0: Alejandrita Moreno en la ciudad de la 20 de julio me dice pegadita, pegadita como siempre a la reina 98.6. Luisa, me la pedís, aquí está para ti, porque
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